0: cayó privada aquella mujer. Háganse un lado, por favor, no se remolinen. Échenle aire.
1: ¡Cállese, hombre!
0: Por favor, gentes, a un lado, entiendan.
1: ¡Échenle aire!
0: ¡Cállese, hombre! ¡Una súplica! ¡Atrás, por favor, atrás, hombre!
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0: ¡Cállese, hombre! ¿Para qué decía que le echaran aire?
2: Vino el mecánico de la esquina y le puso 30 libras. 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

0: La maté. Pues fírmale ahí. Ahí está firmado. Con la otra mano. Soy zurdo. ¿Algún encargo? Me traen cigarros, raza. Dando su declaración.
1: Hay que dar ese temita por ahí. Vamos a los saluditos por acá, mi raza. Vamos a los saluditos por allá. Saludos a, al troquero potosino. También a la prima Mari Vázquez, que está por acá ya. Ya acá en sintonía, dice por acá. El troquero potosino dice por acá. El viejote dice. Dice por acá, dice. Dice, primo, saludos para ti desde los troqueros RTR. Eres bien chingón. Ya el patrón nos regañó que porque estamos oyéndote ya llegamos con los viajes tarde. Él también te oye, pero nosotros la regamos. El ayudante con los huracanes. Y mándale un saludo a mi mamá y a toda mi familia. Claro que sí, te saludo para el troquero potosino por allá. Hasta San Antonio, Texas. También por acá la prima madre dice... Saludos a todos los radioescuchas, saludos a Ganchas de la Paradita. Claro que sí, vamos a ver qué nos en el audio.
2: Hola, buenas tardes, bandolero, y feliz sabadito. Andas con todo y se nota el esfuerzo y sobre todo toda la dedicación. Se admira la valentía de ustedes, de ti, de Cachorro, de R8 y la Vaquerita. Se admira lo que realizan al aire día con día y con esfuerzo. Y aquí tomamos todo constructivo y siempre se agradece el apoyo de la gente que los escucha y sigan adelante con toda la actitud, humildad y buenas vibras. Y pues aquí es también de aprendizaje, porque yo también aquí me ando enseñando aquí a mandar mensajes y a hablar.
1: Claro que sí, mi hermano dice que tiene miedo mandar un audio, está, de repente sí se pone difícil, pero ya le agarra a uno la movida por ahí, y pues ahí salen los mensajes. Vámonos, este temita es para el troquero potosino, se llama el ayudante y dice, puerta señores, vámonos.

0: que nos escucha por allá en San Antonio, Texas, esos troqueros, esos viejotes por allá de Querétaro, de Monterrey, por allá de Piedras Negras, por allá de Arizona, esos troqueros que andan con todo por allá, también al troquero potosino por allá, que es originario por aquí de Rancho Nuevo La Cruz, saluditos. Vamos, dice por acá, dice el compa Catrín, dice mi amigo el Catrín, dice, no hombre viejón, si yo le mando un audio, le hago un voladero de abejas, viejón, se quedan usted y la colmena sola, por eso a duras penas mejor le escribo. Claro que sí, saluditos por ahí para ese viejote. Vamos a aventarle temita que me está pidiendo por acá el compa Cupi, se llama, dice,
1: ¿cuál fue este?
0: Se llama y dice Puerta, señores.
2: Bueno, esta canción es para nosotros los viejitos. Ah, sí, chico, bueno, ahí va, ahí va.

dice mi amigo el Catín por acá, dice el viejote, dice. Por acá vamos a leer el mensajito, ¿qué dice el viejote? Dice, esa me queda al puro centavo, viejo, ¿verdad que sí? ¿Cómo la escoge el compa Cupe? ¿Cómo no las escoge por acá sus temitas? También el bandolero. No sé, viejote, nomás está a ver qué casa por ahí pecharon esas canciones. Por acá dice Miguel Becerras, el indio enamorado, para la raza de la Loma Colorada. Vámonos con el temita que está, se llama y dice... ¡Puerta, señores! ¡Vámonos!

quedó ese temita por acá. Claro que sí, por ahí quedó ese temita. La raza que está por acá presente, vamos a aventar este temita que está por acá. Se llama y dice: ¡Puerta, señores! ¡Vámonos!

vamos a entrar en patrocinio, mi raza, por acá con la prima Mari. Mari, vamos a entrar en patrocinio, dice por acá, dice. Dice, ya sabes, guapangos, polcas, barra libre. Vámonos, recio, mi raza. Por acá dice Diego Reyes, saludos para los García del Pozo del Carmen. Ponte la canción, la caída de un monarca con los invasores. Creo que sí, viejote. Vamos a encajonar este temita. Por acá vamos a empezar este patrocinio y se llama y empezamos y dice, puerta, señores, bailen, mi raza.

hay que darse ese guapanguito del Toro Pantera por ahí. Para la patrocinadora, con ese empezamos el patrocinio. Vamos a los mensajitos por acá, mi raza. Dice Diego. Diego por acá nos está pidiendo el temita. Dice la caída del monarca con los invasores. Ya está en el cajón por ahí. Temita también, dice Elena Rosales. Dice: ¿me podrías poner una canción del conjunto Amanecer, esos tus ojos? Claro que ahorita vamos a poner. Temita también por acá, el compa Cupi dice: compa, me duele una pata. Parezco gallina. Pinada, pero así ando bailando, dice el viejote por allá en la pequeña presita. Saluditos al viejote, vámonos. Se llama La Caída de un Monarca y dice: puerta, señores, vámonos.

0: complacido Diego Reyes por allá, que radica por allá en Oklahoma City. Saludos, saludos a esos viejotes por allá, a la raza del Pozo del Carmen por acá también. Me está pidiendo temita, no lo encuentro con el conjunto Amanecer Viejo, no lo encuentro, lo estoy encontrando con otras agrupaciones como por ahí con el grupo Laberinto. A ver qué me dice el viejote por acá.
1: Un saludo para mi sobrina Berenice Fuente Rosales, que está cumpliendo años el día de hoy. Y le podrías poner, por favor, las mañanitas de parte de su tía María Elena Rosales.
0: Ya, Leofilita, vamos a enjonar por ahí las mañanitas. Vamos a meterle también temitas por acá, que está pidiendo por acá. Ya está por acá el sheriff, ya está por acá, dice, saludos mi bandolero, ahorita le vamos a aventar su temita, viejote, vámonos, con esto que se llama, dice, puerta, señor, vámonos.

Firme Raza, por ahí quedó ese temita, por ahí quedó ese temita, por acá, vamos, vamos a aventar un temita por acá. Dice por acá, mi amigo el Catrín Viejón, con el permiso de la bella patrocinadora de toda la racita bella en sintonía, por favor, la de la Rafa, Vega con Vaqueros, nomás porque no ha sonado ese corrido esta semana. Gracias, viejón, ánimo, ánimo, que ya estamos tomando, ya, hoy tomamos hasta que amanezca, viejote. ¿Cómo no se va a buscar una liebre, viejote? ¿Cómo no se va a buscar una liebre? Vamos a ver qué me dijo por acá ese rato don Rubén Torres, donta. A ver, vamos a ver, aquí está. Dice por acá, dice, de parte de Bandoleo Radio, estén al pendiente de la rifa para el Día del Padre, los que todavía no son, atíceles a la lumbre. Claro que sí, por ahí van a arribarse. Por ahí Castro Méndez está donando $100. Por ahí son $500 que está donando por acá, digo, Bandoleo Radio. Pero Castro Méndez está donando $100 para que sean $600 para arribarse el Día del Padre. Porque ahora sí nos van a festejar, porque nomás festejan a las mamás y a uno no lo festejan. Uno es el que trabaja más que ellas. No se crean, ellas también trabajan. Pero nomás ellas se festejan. Cada que hay en la escuela, había una en la escuela de aquí de mi rancho, nomás decía, no, que quieren una cooperación que para hacernos el día de las madres, y nosotros nomás nos quedábamos mirando, miraza, pues no nos hacía nada el maestro. Nos vamos con los temitas que están por acá en el cajón, que se llaman, y dice este temita que está por acá, se llama, es para, ya hasta se me olvidó, vamos a aventar por acá Al compa, a mi amigo el sheriff, este temita que está en el cajón, se llama y dice, ¡puerta, señores!

0: complacido, mi amigo el Sheriff. Vámonos, vámonos a los audios y vámonos a las mañanitas por acá. ¿Qué nos está pidiendo por acá? Vamos a un audio que nos mandó por acá Marín. A ver qué nos dice este viejote. ¿Qué nos dice por acá este viejote?
1: Bandolero, buenas tardes. Somos nuevos seguidores de acá de Austin, Texas. Recomendados por la tía Mari, la caballeranga de acá de Maynor, Austin. Mándanos un saludo, por favor. Estamos en una cabalgata y ese es un día que quiere la canción. La morena de pelo largo, por favor, si es tan amable. Saludos.
0: Vamos a aventar por el temita. Por acá también tenemos audio de la patrocinadora. Tenemos audio.
2: Hoy nomás, puro guapango. Órale, Catrín, ponte a bailar y métele catrinazos.
0: Ahí anda el viejote, anda con todo ese viejote, Por acá dice Elena Rosales, saludos a Rafael Sosa de Corcovada. ¿Me podrías poner la canción del pantalón de Virginia Rosales? Del pantalón para Virginia Rosales, claro que sí. Por acá el compa Cupe dice, el viejote dice, compa, un saludo para el Sheriff. Pensé que estaba allá por Longvis. Saludos para ella, para mi compa Chepe Martínez. Saludos para el viejote. Claro que sí, vamos a aventarle este temita, estas mañanitas que me pidió por acá para su hija, que está de manteles largos. Vamos a aventarlas ahí con permiso de la patrocinadora. Vámonos, y dice, puerta, señor, vámonos.

que está de manteles largos, mil felicidades para ella. Vámonos con los temitas que están por acá pendientes. Tenemos temitas, tenemos el temita por acá de Marín, que anda por allá en la cabalgata. También tenemos el temita de mi amigo el Catrín, otro temita por acá de Elena Rosales, claro que sí, la raza de por allá del Tanquito, esa gente que nos está escuchando por allá, qué bonito que la gente se esté uniendo aquí a Bandolero Radio. Por aquí nosotros estamos complaciéndolos como se merece mi gente. Aquí las mañanitas se las estamos echando completas para que ustedes escuchen, los que están festejándose, pues escuchen sus mañanitas completas. Vámonos con el temita que me está pidiendo este viejote. Y luego, no, me lo pidió primero el Catrín, pero vamos a aventárselo por allá a mi amigo Marín, porque después se le vi la señal por allá donde anda en la cabalgata. Y esto dice, puerta, señor. ¡Vámonos!

0: Ese temita que pidió por acá mi amigo Marín, por allá, que anda por allá en la cabalgata, por allí, dice la tía Chiripa, por acá está ya presente, dice: hola sobrino, no me pongas falta, aquí andamos tarde, pero sin sueño. Saludos para todos tus radioescuchas, saluditos a toda la raza que está sintonizando Bandoleo Radio. Por acá dice don Rubén Torres, dice: si me da permiso la patrocinadora, me pone el Tejanito con Cadetes de Linares. Claro que ya está en el cajón, su temita por allá, dice, a ver qué dice por acá la patrocinadora.
1: Saludos a la caballeranga y sus compañeros, los caballerangos, y bienvenidos aquí a la Radio Bandolero, y también aceptamos patrocinios para cuando gusten, aquí estamos.
0: Saluditos por allí a Marín, dice por allí la patrocinadora. Saludos a Marín, vamos a aventar el temita que me está pidiendo por acá el viejote, el Catrín se llama, y dice: ¡puerta, señores! ¡Vámonos!

tan chingón pidió por acá mi amigo el Castillo. Nomás se la está diciendo el viejote. Cuando pide un temita, lo pide, pero bien. Pide uno allá cada en cuando, a veces me pide más, pero de los, no se los echamos al viejote porque nos manda muchas cosas por acá y se los temas se van yendo para arriba y por eso no le salen. Por acá dice Miguel Becerra, dice el indio, dice el tirado, claro que sí, viejote. Por acá el compa Cupi dice: compa, con esas rolas hasta me dan ganas de dejar de tomar miel, de echarme unas piquito de oro. No, viejote, le recomiendo que tome miel de maguey, viejote. Esa es bien saludable. Por acá dice José Luis Amarripa Osornia, dice: buenas, bandolero, acá escuchando desde Arlington rumbo a Oklahoma, a ver si me puedes poner la de mi linda esposa para mi mujer Elsa Samarripa, que por amor dejó a las playas de Colima por el desierto de la sequedad. Saludos al primo Rubén Torres del Valle de San Juan y a la raza de sequedad. Claro que sí, saludos para allá a los primos, pues el bandolero tiene sangre de la sequedad por allá. La mamá del bandolero, la abuela del bandolero era de los Escobedo por allá, de los hermanos de Pablo Escobedo, todos esos. El bandolero tiene sangre de por allá de la sequedad. Casi le digo a la gente que yo no tengo sangre de aquí, casi soy más de la sequedad que de aquí de Rancho Nuevo. Pero vamos a aventarnos el temita que me está pidiendo por acá. Esta me lo pidió Elena Rosales y esto dice: y vámonos con guapanguitos, vámonos, dice, puerta señores, vámonos.

que sí, por ahí nomás en entre el mogote, dice por acá mi compa Cupe, no tenía el micro, el volumen subido, no hombre, de a tiro el bandolero, te se va a poner un ardillazo por ahí. Ando, ¿cómo dice? Ando compitiendo en la competencia con mi sobrino Catrín de baile, pero ya creo que necesito otra bailadora, pero ahora que vaya para la presita me voy a buscar otra, como ve, compa. Sí, ahí nomás se mete entre el mogote, en la noche en el baile, pues no se mira muy bien entre el mogote allá adentro. Ahí nomás se mete bailando, ahí nadie lo conoce ni lo mira, que anda bailando por ahí el compa Cupe. Dice por acá Diego Reyes, por ahí la raza de Oklahoma, dice, saludos bandolero, saludos para Rafa y Ruperto Melchor, que radican en Austin, Texas, saluditos, besos viejotes por allá, don Carlos, también saluditos a la raza de la Concordia. Vamos a aventar el temita que me está pidiendo este viejote que se llama y dice, puerta señores.

0: Este es el temita para la raza de la sequedad, por allá la raza que radica por allá en Arlington, Texas, toda esa raza que está en la Unión Americana, también aquí en mi México, mi raza, saluditos. Vamos a aventar un temita que me está pidiendo por acá. Vamos a aventar el temita, a ver si se lo baila por ahí la prima. Este dice por acá, dice Elena Rosales, dice: hola, ¿me podrías poner la canción Dejemos Así las Cosas con los Babis? Claro que sí, vamos a aventar este temita que está por aquí, se llama y dice: ¡puerta, señores, vámonos!
1: Ahora sí, compadre, vamos a cerrar con broche de oro, con la cumbia del manicero, con todo gusto para toda la gente que nos está acompañando por acá.
2: Claro que sí, muchísimas gracias por acompañarnos. Saludos para toda la raza bonita que nos acompaña esta noche.
1: ¡Sale pues! Eso es El Manicero. Mira nomás.
2: Eso.
1: Zapateele, mi gente.
2: Zapateele.

por acá los mensajitos. Vamos a los mensajitos, a ver qué nos dice por acá mi amigo el Castillo, que dice viejote, dice: pasó el tren y pasó el tren y ahí a la vuelta la rola no se acabó, ¿verdad, viejón? Nunca se acabó, ¿pero qué? El compa Cupi aguantaría bailándola. Yo creo que se me hace que aguanta todo ese viejote. Aguanta también el Huizache por ahí, el guapango del Huizache. Vamos a aventar el temita por acá. Vamos a aventar el temita por acá, la raza por allá de... Y vamos a cerrar con una porquita por acá. Es para, dice, para la raza de por allá del tanquito. Vámonos, dice. ¡Puerta, señor! ¡Vámonos!

con broche de oro este patrocinio. Claro que sí, con unas polquitas. Unas polquitas, mi raza. Por ahí, para que se las baile por ahí la racita. Y vámonos, dice. ¡Puerta, señores, vámonos!

que sí, pedazo. Vámonos, vámonos por acá. Por acá con los mensajitos. Tenemos un mensajito de mi amigo el Catrín. Anda con todo el viejote. Ese es bien bueno para bailar el viejote, dice. Dice, no, nombre, el tío Cupe se sube al huizache como 20, 30 veces. Y la rola sigue, ¿verdad, viejote? Ese compa Cupe es bueno para subirse al huizache. Saluditos por ahí a toda la raza que está por ahí en Bandoleo Radio. Vámonos a cerrar con esta porquita que está por acá y se llama y dice... Se llama y dice, ¡puerta, señores!

Muchas gracias por allá, la prima Mari, por esta hora patrocinada. Nos vamos con este temita. Vámonos por acá. A darle por acá, adelante, vamos adelante, como dice mi amigo el Sherife. Y seguimos en el ambiente musical, vámonos, dice Puerta, señores. Muchas gracias por ahí a ella, por esta horita de patrocinio. Y a toda la raza que está en Bandoleo Radio, pues ahí muchas bendiciones para ustedes y saluditos para todos ustedes, para los que están pisteando, que es sabadito, los que se están echando una ibi friecita, pues saludita de la buena, mi raza. Porque aquí está donde está el bandolero, parece un horno, mi raza. Y vámonos, dice Puerta, señores, vámonos.

0: claro que sí, por ahí quedaron esas polquitas. Espérese, ahorita lo echamos. Espérese, es que vamos a ver por acá los mensajitos. Mira, o sea, tenemos un audio por acá de José Pérez, a ver qué dice el viejote por acá.
1: Así, mi viejo, avienta puro veneno, viejo. Esas son las buenas. Y pon mucho guapango y polcas, cumbias. Con el Miramar, puras cumbias de Miramar. No. Que simplemente que sean cumbias. Puras cumbias del Acapulco Tropical, viejón. Puro veneno, viejón.

0: Gracias.
1: Saludos ahí en la casa, por acá. Por acá vamos a poner unas cumbiecitas por ahí a la raza. Por acá dice la prima Mare, dice, el bandolero radio me hace bailar en los estacionamientos puras. Buenas, a ver, vamos a verla, vamos a verla. Con todo, la prima Mari por allá bailando en los estacionamientos, qué bonito que la gente mire eso. Por acá dice Elena Rosales, dice, ya no estarán los mames, ya no estaré. Cantas ese grupo, ahorita vamos a poner esos grupos. Vamos a aventar este temita que está por acá, se llama esta porquita para que se la baile por allí. Se llama un guapanguito y dice, puesta señores, vámonos.

bonitas, mi raza. No más caen esas porquitas. Qué bonitas porcas, mi raza. Qué bonitas porcas por ahí, esos viejotes que se las componen. Pa' puro bailar, dice. Por acá. Vamos a aventar otra porquita por acá. Se llama y dice. ¡Vámonos! ¡Vámonos!

0: vamos a tener patrocinio por acá, mi raza. Vamos a tener patrocinio. Vamos a darle, creo igual, a ver cómo dice. Dice, sí, barra libre. Ya saben que aquí hay gallo que... Ya saben, dice, barra libre. Ya saben que aquí hay gallo que cante. Claro que sí, vamos a por ahí con la prima Mari. Vamos a aventarse dos horitas más, mi raza. Dos horitas más. Ahorita vamos a darle... Son las 8, las 7, 44, 45. Vamos a acabar a las 9:45, por ahí dos horas, dice. A sacar los pocitos prohibidos, todos a bailar, dice por acá la prima. Vamos a bailar y esto dice... Empezamos, vámonos. Puerta, señores.
1: La rosa de gallinas,
0: la muñequita, la muñequita Lucía, le va su temita.
1: Vale, vamos a continuar, vamos a
0: bailar, mi raza.
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0: que sí, por ahí quedó ese guapanguito que pidió por acá la muñequita Lucy. Vámonos, vámonos con guapanguitos por acá, dice. Dice, a ver qué dice por acá la patrocinadora.
1: Hoy nomás, pura lumbre, aquí con todo y sacando los pasitos prohibidos. Aquí el que no sabe bailar se enseña. Nombre, feliz sabadito, muy buen fin de semana y buena noche. Me da mucho gusto estar aquí en sintonía escuchando y escuchando todos los saludos a todos y conectándose. Y pidan sus temas, barra libre, yo soy muy neutral, me gusta toda la música y aquí estamos para bailar. Ándale, muñeca, métele muñecazos, échate los pasitos prohibidos.
0: Por acá dice Fabián González, dice, buenas noches, DJ. Por acá salió también Fabián González. Por acá dice viejote Miguel Becerras, que anda de recodito el viejote, dice, la chincha al agua, porque voy a quemar manteca, dice el viejote. Vámonos, vámonos, dice por acá, y dice, vámonos, puerta, señores.

que vamos a ir con otro guapanguito por acá. Mi raza, tenemos otro guapanguito por acá. Y mensajitos por acá de dice por acá Miguel Becerras quiere la chincha al agua. Ya está por ahí el guapanguito. También vamos a aventar el temita de Elena Rosales por ahí. Nos está pidiendo un temita, también se lo vamos a aventar por ahí. Se llama Ya No Estarás, de los Babis. Porfis, me encanta ese grupo. Claro que sí, ahorita se lo ponemos por ahí. Vamos a aventar este temita que está por acá en el cajón. Se llama este guapanguito y vámonos para que se lo baile Miguel Becerras para quemar manteca. Dice por acá el viejote del Catrín, dice el mío es el movidito con el encuentro en el viejón. Suéltelo ahí con el permiso de la bella patrocinadora chulada de muñeca y ánimo que es. Se olvidó que me duele la rodilla, viejote. No, pues el compa nomás alzó una mano. Se me hace que se ha de haber falseado porque acá nomás me alzó la mano para arriba así, nomás me hizo así. Yo creo que se me hace que ha de estar torcido de un pie por ahí el compa Cupi. ¡Vámonos! Y esto se llama y es para que se lo baile Miguel Becerra. Y dice, ¡puerta, señores! ¡Vámonos!

complacido, Miguel Becerra, mi raza, quedó complacido. Vamos, vamos a los guapanguitos, mi raza. Sigamos a los guapanguitos por acá. Por acá dice mi amigo el Cherife, dice, un saludo a Gregorio Rico de Corcovada, el Cascabel, claro que ya está en el cajón, por acá vamos a aventar el movidito. Por allá tenemos un temita por allá para el solitario, vamos a aventárselo, dice, puerta señores, vámonos.

nomás, Raza, nomás sale, fue ese temita para el solitario de Rancho Nuevo. Vámonos, vámonos con Guapanguitos, mi Raza, vámonos por acá. Me está pidiendo por acá el Catrín, un Guapanguito también, mi amigo el Sherife. Por acá dice el compa Cupi, dice, compa, me están dando ganas de bailar más con esas rolas, ¿verdad, viejote? Vámonos, vámonos, se llama y dice, puerta, señores, con permiso de la bella patrocinadora, vámonos.

también tenemos mensajitos por acá. Tenemos mensajitos, mira, tenemos mensajitos por acá de mi amigo Castro Méndez, el papá de los pollitos. Por acá está también presente. Se pégale para mi prima, nomás las mujeres quedan. Ay, que tome ahora, que es sábado. Claro que ahora es sabadito por ahí. La raza que está pisteando, qué bonito la raza por allá. Por acá dice el compa Cupi, compa, necesitaré unos piquitos de oro, un litro de miel, ¿verdad? Un litro de miel o unas piquitos de oro, viejote. Pones hacia Liviana por acá. Vamos a aventar el guapanguito de mi amigo el Cherife, que está por acá también. Se llama el Cascabel y ahorita viene el de nomás las mujeres quedas. También viene ese temita de por acá de Elena Rosales, por allá el tanquito. Vámonos, dice. Puerta, señores, vámonos.

sí, por ahí quedó el cascabel, por ahí, mi raza. Por ahí, saluditos, por ahí al Catrín que está acá con todo el viejote. Por acá, dice, el viejote anda con todo. No, hombre, ese viejote anda con todo allí, aventando garras el viejote. Ya se calentó el viejote, ya se calentó mi compa Cupe. Por ahí el Catrín ya anda caliente el viejote. Pero de bailar el viejote, no de otras cosas. Vamos a aventar este mita que está por acá en el cajón, que está pidiendo el papá de los pollitos. Se llama, dice, nomás las mujeres quedan. ¡Vámonos! ¡Puerta, señores!

0: Vamos, vamos, vamos a darle por acá. A ver qué nos dice por acá los mensajitos. Por acá, a ver qué nos dicen. Por acá, a ver qué nos dice por acá el patrocinador. La patrocinadora, digo, por acá. Vamos a ver qué nos dice en nuestros audios.
1: No, hombre, con estas rolas da sed, sed de la criminal. Bandolero, ponte para Castro Méndez, que está en sintonía. Muchos saludos a él y a la familia. Y ponte los cadetes de Linares con los dos amigos. Y después que truene la pistola con Camelia la Tejana.
0: ¡Ay! Claro que sí, vamos a aventar los dos amigos. Mientras vamos a aventar por acá, ¿qué te habían puesto? Un guapanguito. Mientras vamos a aventar ese guapanguito, se llama, dice, ¡puerta, señores!

0: estamos en el patrocinio de la prima Mare. Por acá estas 3 horas patrocinadas por ella. Claro que sí, vamos a ver qué nos dice por acá en este audio. A ver qué nos dice.
1: Saludos para mi papá Isidro Vázquez y mi hermano David Vázquez de puro Rancho Nuevo de la Cruz. Que están ahorita en sintonía todo lo que da escuchando. Saludos a esos viejones y familia. Mi papá y David, repórtense, patrocinen.
0: Se me hace que mi tío debe estar con la raíz para arriba. Lolo se cae. Con dos se duerme, con dos cervezas se duerme. Dice que nomás lo huele y se duerme, viejote. Saluditos por ahí para el tío Isidro Vázquez. Saluditos para ellos, para los primos. Saluditos. Vamos a aventarle por acá el temita que me está pidiendo, que está en el cajón. Se llama a los dos amigos y dice: ¡puerta, señores! ¡Vámonos!

0: por acá los mensajitos, tenemos mensajitos por acá. Tenemos bastantes mensajitos, vamos a ver qué nos dice por acá los mensajitos por acá. Tenemos audio por acá, a ver qué me dice, dice por acá la caballeranga.
1: Mi bandolero, mijo, avientes en cajones, una con el grupo Primavera. ¿Cuál será?
2: A ver, esperamos, Mari.
1: Sí, ¿cuál quieres con el grupo Primavera?
2: No, el amigo mesero.
1: ¿El amigo mesero?
0: Claro que sí, vamos a ver por acá. Claro que sí, por ahí mañana tendremos tres horitas por ahí con Abraham Escalante de la Concordia. De las 4 a las, por ahí le vamos a dar de las 4 en adelante hasta que llegue, de la, se me hace que a las 4 llega la luz. Pero vamos a darle, vamos a oír los audios por acá.
3: Mira qué rolona, primo, andas con todo. Bandolero, te pones la loba del mal con los rieleros para que se la baile mi papá.
0: Claro que
3: Su mero mole, los guapangos, póntela con los rieleros del norte, por favor. Y David, lo graba y me manda el video.
0: Claro que sí, vamos a aventar este que está en el cajón mientras. Vamos a aventar, dice.

Vázquez por allí, ondeando con todo por allá. Saludos a toda esa gente que está escuchando Bandolero Radio por allí también. Saludos al Tres Bolas de por allá, la raza de la Concordia que estuvieron por ayer allí de fiesta. Ha de andar medio crudo el viejote. Dice: buenas noches, bandolero. Por favor, ponte el la pena maldita para el Tres Bolas. Claro que sí, ahorita vamos a encajonar este temita, viejo. Te vamos a aventar temita que pidió por acá la caballeranga. Se llama amigo mesero y dice: ¡puerta, señores!

0: el viejote anda tomando. Hasta la, se la avienta por la cabeza la cerveza el viejote, no, hombre. Ese viejote trae dinero de sobra, tiene costales de benjamines. Vamos a ver qué nos dice por acá la patrocinadora de estas dos, tres horitas. A ver qué nos dice.
1: Bandolero, una polquita para la dinastía Méndez, que se la bailen. Y saludos a todos que están en casita escuchando y que se bailen las polquitas también.
0: Y dice un saludo a la señora doña Lucía, ¿sabe dónde estará por ahí la jefa de Bandoleo Radio? No se ha reportado, vamos a aventar este temita para el Tres Bolas por allá de la Concordia que se llama La Pena Maldita. Y échele viejo, te va su temita.

Concordia. Cirilo Escalante, ese viejote que quedó con ese temita por allá complacido. Vámonos con la porquita por acá. Ya salió doña Lucía bailando, la jefa de Bandoleo Radio. Vámonos. Y esto dice: ¡puerta, señores! ¡Vámonos!

estas polcas, miras, hasta el bandolero se quiere parar a bailar, pero no puede dejar los controles aquí de Bandolero Radio, porque se le pasan las canciones. Después el viejote ahí anda corriendo por acá, dice el compa Cupi, dice, échele compa, mi sobrino ya se cansó, ¿no? Ese viejote todavía no se cansa, se fue a tomar un... ¿Y de cómo anda por acá la muñequita Lucy? También anda con todo, claro que sí, vamos a aventarles porcas por acá. Y aquí está esta porquita que se llama y dice... ¡Vámonos! ¡Puerta, señores!

0: Nos vamos con otra polquita por acá, mi gente. Por acá, nos vamos con otra polquita. Por acá, a ver qué nos dice la patrocinadora, a ver qué nos dice por acá.
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0: Vámonos, vámonos, vámonos. Y esto dice...

raza. Claro que sí, mi racita, por aquí se están esas polquitas que se las andan bailando por allá la raza. Por acá dice mi amigo el matador, por acá dice: buenas, mi bandolero, hay una rolita de Carlos y José de Tamaulipas, ahí con permiso del patrocinador. Arre, claro que sí, vamos a aventar otra porquita por acá. Y luego viene ese guapanguito por ahí de Carlos y José, se llama y dice: puerta, señores, vámonos.

¡Qué bonitas polcas, verdad, mi raza! ¡Qué bonitas polcas por allí! ¡Todos andan bailando! ¡Qué bonito la raza por aquí! Dice, dice por acá la tía Chiripa. Sobrino, por favor, ¿puedo pedir esta polca, la cápsula con Landes del Norte? Por favor, y con permiso. ¡Claro que sí, tía Chiripa! Es barra libre aquí. Las que patrocinan, patrocinan para que todos pidan. ¡Todos pidan por ahí! ¡Vamos a aventarle por acá al matador Estemita que está pidiendo este guapanguito por allá! ¡Se llama Tamaulipas y báileselo, mi amigo Cherife! ¡Báileselo, viejote! ¡Puerta, señor! ¡Vámonos!

raza, por ahí quedó complacido el matador con ese guapanguito. Vámonos por acá, dice la muñequita Luce por acá. Oh, tenemos el temita de la tía Chiripa que ya está en el cajón. También viene, dice la muñequita Luce. Bandolero, con permiso de la patrocinadora, eso y más con Carlos y José, por favor, gracias. Vamos a aventar la cápsula para que se la baile por acá la tía Chiripa, y esto se lo vamos a aventar. Y dice, puerta, señores, vámonos.

que sí, por ahí quedó esa porquita que pidió por acá la tía Chiripa. Claro que sí, por acá dice Roberto Enrique, dice: un saludo, bandolero, con permiso de la patrocinadora. ¿Puedes echarme la de Los Ángeles Azules con Emilia? ¿Perdonarte para qué? Por favor, si puede, por favor. Claro que sí, viejote, aquí todo, aquí está patrocinando por acá la prima Mari Vázquez. Claro que patrocina para todos, viejote, aquí se puede con todo, dice por acá. ¿Cómo anda por acá la muñequita Lucy con todo? Dice, eso es todo, así se baila, así se baila. Por acá mi amigo el sheriff dice: es chulada de música, ánimo, ánimo a mi bandolero. Claro que sí, vamos a aventar este temitero, viene el de Roberto Enrique, por ahí vamos a complacerlos. A toda la gente es bienvenida aquí a Bandolero Radio, hasta Alabama, Estados Unidos, por ahí a la tía Ángela, por ahí a Chago, por allá Padrón, para Santiago Padrón, para Irineo, toda su familia que está por allá en Alabama, Estados Unidos. Saluditos desde acá, desde Rancho Nueva de la Cruz. Claro que sí, vámonos, vámonos con este que me está pidiendo por acá y se dice, llama y dice... eso y más, vámonos, puerta, señores.

tenemos un temita que me está pidiendo Roberto Enrique. Se lo vamos a aventar también, dice por acá María Pérez Lachona, dice. Por acá también se está reportando, dice. Dice, el querreque bandolero, hay con permiso de la patrocinadora, gracias. Claro que sí, vamos a aventar este mito que me está pidiendo por acá. Este viejote por acá, la raza que de allá de Alabama, Estados Unidos. Se llama y dice, pues ya no la encuentro, ¿dónde está bandolero? Bandolero ya anda zanca. Acá está, vámonos, esto dice puerta, señores.

que me pidió por acá Roberto Enrique, por allá la raza de aquí de Rancho Nuevo, por allá los sobrinos que están por allá. Saluditos a esos viejotes por acá, el Tres Bolas de la Concordia, Cirilo Escalante dice, porra, compláceme con una polca chingona pa'l Tres Bolas que tiene la radio a todo volumen, así mero viejote, así mero viejote. Vamos a aventarles esta. ¿Quién me pidió? El que me lo pidió por acá, María Pérez Lachona. Vámonos, dice. Puerta, señores, vámonos.

Bien por acá, la patrocinadora. Saludos a la Chonita. Claro que vamos a aventar la polca por allí al 3. Al 3 bolas por allá de la Concordia. Se la vamos a aventar al viejote. ¡Vámonos! Y esto dice: ¡Puerta, señores!

claro que sí, mira, por ahí quedó esa porquita, por ahí quedó ese. Pa, tenemos otra porquitas por acá, tenemos más temitas, mira, tenemos más temitas por acá, dice la muñequita Luce, dice bandolero para la prima Mare, el herradero con Lucero de Chihuahua, por favor, gracias. Claro que sí, ya está en el cajón por acá, dice la caberanga, dice échele mi bandolero, eso, dice claro que sí, por acá, dice el matador, mi bandolero. Hay otra rolita la de primavera, la cumbia de Caracol. Y arre, es viernes, mi compa Catrín, ya lo sabe. Saludos a mi compa Cupe y al Cherif y al compa Fabián. ¿Sabe dónde están esos viejotes? Se me hace que esos viejotes nomás están escuchando por ahí, por orillita, los viejotes, o ya están con la raíz para arriba. Pero ahorita salen los viejotes, ahorita escuchan ese saludo y salen como nada. Y vámonos, que este temita que me lo está pidiendo por acá, la muñequita Luce, dedicado por ahí para la patrocinadora, vámonos. Puerta, señores, dice...

0: complacida por allí la muñequita Lucy. Vámonos, vámonos por acá, dice. Dice por acá, mi amigo el Castriz, dice el viejote, dice, saludos a mi compita Matador, chulada de muñeco, al viejote y al tío Kupik. Ya ha de estar con la raíz para arriba, pero mañana le paso el saludo del Matador. Roma, el viejote, por ahí está arriba de... Ha de estar agarrando aire, el viejote, ha de estar agarrando aire porque las... No, ya está por acá el viejote, ya está por acá bien recio escribiendo el viejote. Están escuchando toda esa raza que está escuchando, pues un saludito a toda esa raza bonita que está en Bandolero Radio. Aquí estamos aventándoles para que se divierta mi gente. Un bonito programa por aquí con el bandolero, mi raza. Recuerde que pues estamos aquí de la... De las 5 en adelante, mañana vamos a estar por ahí, yo creo a la misma hora. Si llega la luz a esa hora, vamos a estar en patrocinio por ahí con mi amigo Abraham, Abraham Escalante de la Concordia, 3 horas patrocinadas, mi raza. No sé cómo las vaya a manejar el viejote, pero vamos a estar aquí en patrocinio.
1: Muchos saludos, muñequita. No, hombre, con esas temas, no, hombre, de veras que estés de la buena y para que me den unas vueltezonas. Buenas noches y muchos saludos.
0: Claro que la prima es como el bandolero, así de salimos muy musiqueros por acá. Nomás que el bandolero ya agarró la música ahora ya de viejo. No, hombre, pues le falló al viejote. Si no, ahorita fuera un artista de los grandes, el viejote se hubiera agarrado la música por ahí, el ambiente por ahí de los 30 años o 25 años. No, ahorita fuera alguien grande por acá. Pues ya mucha gente dicen que ya, pero no, todavía le falta al bandolero. Todavía le falta para ser grande aquí en Bandolero Radio, mi raza. Dice por acá el compa Cupi, dice, compa, aquí ando. Saludos para mi compa, el Matador, y un saludo para el Cachorro, mi compa Fabián, mi sobrino Catín. Han de andar metiendo la leña para... La leña y para el Juanelas por allí. Se me hace que andaba metiendo la leña por allá, mi amigo el Catrín, por el viejote. Porque quiere llover, quiere como llovinar por allá, dice por acá. Dice por acá. Oh, dice por acá el mensaje que leí. Oh, dice por acá. Fabián González dice... Dice, DJ, saludos al Matador, dígale que ya es hora de dormir. No, viejotes, vamos a darle, dice por acá. Pidió este temita, por acá el Matador, vámonos. Dice, puerta, señores.

por ahí quedó ese temita por ahí para el matador. Vámonos, vámonos, mi racita, vámonos. Por acá los mensajitos, por acá tenemos mensajitos. Por acá dice por acá mi amigo el Catrín, dice. Ah, no, sí, por acá dice el compa Cupi, dice. Por acá dice el compa Cupi, dice. Miren, compa, lo que estoy haciendo para cenar, apenas con estas bailadas me dio hambre. Se está haciendo unos noparitos el viejote por allá. Qué buenos noparitos. Puros de la pequeña presita de por ahí de por ahí al viejón. A ver si no lo roban por ahí los nopales al viejote. Tiene una nopalera llena de nopales por allí. Dice por acá Fabián González, dice. DJ, con permiso de la patrocinadora. Pasito Duranguense con el Montes. Porfis, saludos a toda la raza. Claro que sí, vamos por acá, dice la patrocinadora, dice. Saludos a la Concordia y saludos a mi tío Juanito. Claro que sí, este saludo. Vámonos, vámonos con este temita que está en el cajón y es una cumbia bailable. Vámonos.

bonito para la raza, para la patrocinadora, que le gusta bailar, que le gusta el ambiente, a toda la raza que le gusta el ambiente por aquí, con el bandolero. Por acá dice mi amigo el Catrín, dice el vestido es para que el canario agarre aire, viejón. ¿Cómo ve por ahí mi compa Cupi? ¿Cómo ve? ¿Cómo ve por allá su sobrino el Catrín? Vamos a aventarles este. Bueno, ¿quién me pidió este? Fabián González me pidió esto. Se llama y dice... ¡Puerta, señores! ¡Vámonos!

0: ahí quedó, claro que ahí quedó ese temita, ese guapanguesa porquita que pidió por acá. Fabián González por acá, Miguel Becerras me está pidiendo un temita por acá, dice el compa Cupi, dice, compa, ¿no ve que ese canario necesita ventilación con el vestido? Se ventea bien. Saluditos por allá al compa Cupi y al mi amigo el Catrín, al viejote por acá que anda con todo, dice Juan Colorado con los con Ceto Vargas para que pare la prima Mari, por favor, gracias. Claro que sí, vamos a aventarle por acá este a Miguel Becerras que me está pidiendo, se llama el viejito y dice puerta, señor, vámonos.
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Complacido por ahí Miguel Becerras. Vámonos por acá con este guapanguito Juan Colorado por allá, con Zeto Vargas, que me está pidiendo por acá la muñequita Luces para que se lo baile toda la racita que está sintonizando Bandolero Radio, toda esa raza que ya está dormida y la que está despierta escuchando. Vámonos, y esto dice Puerta, señores.

mi raza, por ahí quedó ese Juan Colorado con Zeto Vargas. Vamos a aventar una es un guapanguito, es una cumbia, parece que es un guapanguito. Vamos a aventar, se llama Los Cochinitos. Vámonos, dice puerta, señores, vámonos.

0: A ver qué nos dice, porque ya casi nos vamos, miraza. A ver qué nos dice por acá.
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0: Claro que por acá dice Miguel Becerra, dice el viejote, dice: ahora no te duele la muela, quería una hora. Sale, viejote, ahorita le echamos, ahorita nomás. Claro que sí, por ahí ya nomás despidemos por ahí con una polca que me pida por aquí la prima y seguimos tu hora, que se ha visto, viejote. Vamos a darle por acá en las polcas. Hay que me diga la prima con cuál terminamos. ¡Vámonos! ¡Puerta, señores!

raza por acá. Por acá, saluditos a toda esa gente que está por acá. En Bandoleo Radio, por acá, saluditos por acá. A Fabián González, el DJ, son del Motepec con los pescadores, con permiso del patrocinador. Claro que sí, vamos a empezar por acá a la hora, a ver qué me dice el viejote. Pero vamos a aventar este temita que nos está pidiendo por acá. Ahorita vamos a aventar esta porquita por acá que se llama... ¡Vámonos! ¡Puerta, señores!

0: Claro que sí, vamos a empezar el patrocinio por acá con Miguel Becerras. Vamos a empezar esta ahorita, son las 9:51 por acá, vamos a darle. Se llama y zúmbale toda la música, vámonos. ¡Puerta, señores!
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Padrino de Miguel Becerra, vamos a darle porque hay que darle, mi raza. Por acá dice la prima Mari Vázquez, dice saludos a Miguel Becerra, también por acá dice el compa Cupe, dice échele compa mi sobrino, ahora sí ya se quedó dormido, si me dice que ese viejote nomás se dio unas vueltas por ahí, si ha de haber quedado bien rolado el viejote, vamos a aventarle por acá, este guapanguito que quedó por acá, pendiente, se llama Los Pescadores, claro que sí, vámonos, esto dice Puerta, señores.

tremendos temas está pidiendo por acá el patrocinador. Vámonos por acá con los temitas que están por acá. Vamos a ver los mensajitos por acá. Dice la prima Mari Vázquez, está pidiendo temita también. Mi compa Cupi está temita, se llama José Aranas. También por acá la prima Mari está pidiendo Las Águilas Andan Solas. También por acá dice, dice por acá la muñequita Luce Bandolero, con permiso del patrocinador, con el Trono de México, por el amor a ti, por favor, gracias. También por acá Abraham Escalante, por allá va a patrocinar 3 horas en mañana, si Dios nos lo permite. Dice buenas noches Bandolero, con permiso del administrador, un saludo para mi esposa Verónica Quintero, quien está escuchando el Bandolero en la mera Concordia. Si se puede poner la canción, el mi linda esposa de los Tigres del Norte. Saludos mi Bandolero. Claro que sí, viejote, claro que sí. Aquí están todos bienvenidos, son bienvenidos. Y aquí ponemos los temitas por acá. Por eso dan barrita libre los patrocinadores. Vámonos, se llama y dice Puerta, señores, Las Águilas Andan Solas.

acá la prima madre, que está con todo por allá, escuchando a toda esa gente que está todavía sintonizando Bandolero Radio. Vamos a aventar el temita que me está pidiendo por acá la muñequita Luce. Ah, no, viene por acá el de mi amigo, el compa Cupi. Vamos a aventárselo, se llama y dice, puerta, señores.

nacida la muñequita Lucy. Vámonos, vámonos con temita que está por acá, que me está pidiendo por acá mi amigo Abraham, dice Bijote. Buenas noches, mi bandolero, con permiso de el patrocinador, un saludo para mi esposa Verónica Quintero, quien está escuchando, bandolero, la mera concordia. Puedes ponerme la canción de mi linda esposa de los Tigres del Norte. Saludos, mi bandolero. Claro que sí, viene la hierbabuena, viene también estos dos temitas, se llama y dice puerta, señores, vámonos.

Ahí quedó ese temita para la raza de la Concordia por allá. Para los escalantes que radican por allá en San Antonio, Texas, se le dedica este mita por allí a su esposa Verónica Quintero, que está escuchando por allá Bandoleo Radio, por allá la raza que estuvieron de fiesta por allá, yeah, por allá ayer en la Concordia. Vamos a aventar este temita por allá al Tres Bolas también por allá de la Concordia, que están sintonizando por allá Bandoleo Radio. Vámonos, viejote, y escúchelo, viejote. Y dice, puerta, señores.

sí, claro que sí. Vamos a aventarle por ahí un temita a la tía Chiripa. Vamos a ver qué está tomando por acá la tía Chiripa. Ay, mírala nomás, casi no puede la tía Chiripa. No, hombre, tía Chiripa, saliste tremenda, por esos bandoleros sacó a ti, tía Chiripa. No, hombre, esa tía Chiripa. La verdad, el bandolero salió loco porque salió alegre, porque la tía Chiripa es alegre y así debe de ser la banda de los de toda la dinastía Escalante por ahí, toda la Vázquez Escalante, por ahí Escalante, por la Escalante, ¿cómo te quieres decir? Escalante Castillo, toda esa familia, pues hay que ser bien alegres, mi raza, bien alegres, porque el bandolero salió alegre. Y me gusta ser alegre con la gente, me gusta convivir con la gente, me gusta andar con la gente, cotorrear con la gente, con la raza, y ser alegre, mi racita. Yo quiero toda mi gente, toda la raza de que es por parte de mi abuela Agustina Escalante Castillo, pues todos son muy, muy amigables acá con el bandolero. Vamos a darle con este temita que está en el cajón que me está pidiendo el patrocinador, y luego viene, me gusta tener día 12, lo vamos a aventar por ahí a la tía Chiripa, y esto se llama Puerta, señores, dice por acá el patrocinador. Dice la ley del monte para todos los chiveros. Dice para todos los chiveros de la Loma Colorada. Vámonos, dice Puerta, señores.

vamos a aventar un temita por acá. Vamos a los saluditos por acá. Por acá, saluditos. Por acá para María. María Méndez dice. Dice Mari. María Méndez dice. Con permiso del patrocinador, póngame por favor. Qué bonita chaparrita con los herederos de Nuevo León. También por acá, saluditos a las. A las zacatecanas, Catalina y Rosario. Claro que sí, saluditos. Vamos a aventarle por ahí el temita a la tía Chiripa, que está en el cajón. Y esto es para ella, para que le tome bien reciente a las caguamas. Y dice, ¡puerta, señores! ¡Vámonos!

0: boletos para ella, toda su familia por ahí, para su señor esposo, para el ranchero chido. Saluditos. A ver qué nos dice por acá la tía Chiripa. A ver qué nos dice. Buena nomás. Buena nomás. Sacó al bandolero. La tía Chiripa, el bandolero. Sacó a la tía Chiripa, no ella a mí. El bandolero la sacó. Por acá dice Miguel Becerras. Voy a llorar por ti con los rieleros del norte, con ese viejote que estuvo por acá con nosotros, mandándonos saluditos del viejote por allá. Por allá vamos a poner por allí el audio de ese viejote, para que lo oiga la raza que no lo ha escuchado, pues va a escucharlo por aquí.
1: Hola, ¿qué tal? Yo soy Daniel Esquiel, vocalista de los rieleros del norte. Quiero un saludo muy especial para Bandolero Radio hasta Rancho Nuevo de la Cruz, San Luis Potosí. Saludotes, ánimo, pues que no, claro que sí, órale.
0: Ahí está el saludito de ese viejote, de ese de los rieleros, del vocalista de los rieleros del norte, que nos mandó un saludo por allá. Saluditos al viejote, bendiciones para él y su agrupación, los rieleros del norte, que por acá nos mandaron un saludito. Vamos a aventar el temita que me está pidiendo por acá María Méndez, y esto se llama y dice... ¡Dice puerta, señores! ¡Vámonos! ¡Hoy no más! ¡Hoy no más, raza! Hoy nomás para los borrachos, para todos los borrachos, y échenle, destapen el bandolero.

0: Miguel Becerras con ese patrocinador, con este mita. Claro que sí, con los Rieleros del Norte, ese viejote que nos mandó por ahí un audio. Por ahí nos mandó saludar por acá. Dice, claro que sí, dice la tía Chiripa, claro que sí. Nos parecemos, sobrino, no nos rajamos. Claro que sí, tía. Aquí el bandoleo no se raja y la tía tampoco se raja porque tenemos sangre de gallo por acá. Claro que sí, vamos a aventar el temita que está por acá. Se llama y dice, se llama, vamos a poner este temita, se llama Las Siete Mujeres. ¡Vámonos! ¡Puerta, señores! ¡Ay, para que vaya a pillar temitas por ahí el patrocinador! Temitas, porque ya casi estamos en la recta final de su patrocinio.
1: Mujeres, primo, siete, primo. Nos tocan siete mujeres, ¿verdad? ¿Y a usted cuánto le falta, primo?
2: Nomás siete, primo.
1: Pues ahí le va esta rola, primo.
3: Dicen que para los hombres se hicieron siete mujeres.
0: Oye, nomás, tanta, ¿qué va a hacer mi amigo Miguel?

ahí tienen que tener 7, mi raza. Si no, San Pedro los va a regresar a uno de allá arriba, viejotes. San Pedro va a regresar, pero ser que lleve de más, ahí le puede pedir uno, ¿sabes cuántas te sobran? Pues pásale a uno acá para ajustar, para que lo deje entrar San Pedro ahí a uno para allá, para adentro, porque son 7. 7, no se crean, mi raza. No se crean, vamos a echarle temitas por acá al primo, por allá también Abraham Escalante, por allá de la Concordia. Buenas noches, mi bandolero, se prendió el cerro. Andamos destapando botes, con permiso del patrocinador. Póngase el 35 sur de Los Ávila, para cuando se agarre esa carretera para llegar a la mera Concordia. Claro que sí, viejotes, claro que sí. Vamos a aventarle su temita por acá, ya está en el cajón, se llama y dice 35 sur, vámonos. Puertas, señores. Oiga más, oiga más. Toda esa racita que está allá en Estados Unidos, saluditos, los que nos están escuchando por allá.

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Sino que Miguel, de Miguel Becerras, casi estamos en la nota final por acá, dice la tía Chiripa, dice, sobrino, dice, a ver, ¿qué me dice por acá? Sobrino, buenas noches, no me voy, me llevan a dormir, eso es todo, tía, no te resistas, tía, no te resistas, vete, vete, tranquilita, porque si no, no te creas, no te creas, resístete, no te creas, vete a dormir ya, ya que descanses, tía, que pases una linda noche, por ahí, descanses también el bandolero, ya, ya nomás unos cuantos temitas y dos temitas, tres temitas y ya nos vamos a descansar también porque hay que, mañana domingo no estaremos en la radio, mira, hasta mañana no estará nadie desde las 4 en adelante porque mañana van a cortar la luz por aquí, no va a haber electricidad desde las 8 de la mañana hasta las 4 de la tarde va a llegar la electricidad por aquí, vámonos, con un temita que está en el cajón y dice, puerta señores, vámonos.

pidiendo por acá. Vamos a aventar un temita que me está pidiendo por acá el patrocinador. Por acá se llama y dice: con Laberinto, el Indio, vámonos. ¡Puerta, señores!

Para que me diga por acá, ¿con cuál temita cerramos por acá? Mi amigo por acá, Miguel Becerras, porque el bandolero anda un poco desvelado, no crean que no, ha pasado unos días muy, no muy días buenos, no, unos días que de verdad, cada noche casi no ha dormido y pues ha tenido unos problemas por aquí, pero pues ahí mañana le echamos las horas a Miguel Becerras, las que faltan. Mañana tengo 2 horas con el viejote por acá y mañana le damos, porque ahorita el cachorro ya está con la raíz para arriba el viejote, si no se venía, ese dejaba venir. Ahí para que me diga el viejote con cuál temita cerramos, para que me diga por favor por ahí con cuál temita vamos a ir cerrando. Vámonos, puertas, señores.

Temita, con esta cumbia cerramos por acá. Por acá se llama y dice: ¡Puerta, señores! ¡Vámonos con este temita! Muchas gracias por allá a Miguel Becerras, por ahí a la prima Mare que patrocinó 3 horas. Por ahí también a Miguel Becerras que patrocinó una. Mañana te echo los otros 2, viejote. La verdad, ando cansadón. Apenas ando agarrando punto, viejote. Si no, pues ahorita te me daba hasta la 1, pero ando bien dado. No he dormido, casi no he dormido. He tenido unas noches, unos días muy, muy, de verdad, unos días que se me ha pasado, pero pues ya vamos. Ya vamos, esperemos que ya no haya tanto chismarajo por ahí, tantas cosas, ¿verdad?, de acá del bandolero. Esperemos que ya no haya y no se crea la gente de los chismes, porque por los chismes se ha matado mucha raza, mira, gente. Por los chismes se ha muerto mucha gente, mira, gente. Y por eso no se anden creyendo. Vámonos con este mita. Cerramos el patrocinio. Vámonos, puertas, señores.

0: ahorita, viejote. Mañana echamos las otras dos, viejote. Vamos a aventarle por acá un temita que me está pidiendo por acá la Zacatecana. Se llama y se llama y dice. Dice. Se llama y dice. ¡Puerta, señores!
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1: Claro que sí, mi raza, claro que sí, ya nos vamos, mira, ya nos vamos. Vamos a ver por acá el videito, a ver qué. Claro que sí, nos vamos, racita, nos vemos, primeramente Dios, mañana, por ahí, si llega la luz, estaremos trabajando por ahí para mi amigo Abraham, Abraham Escalante va a pagar 3 horas, y chance de Miguel Becerra se anime con las otras 2 horas para darle 5 horas por ahí, mi raza, vámonos, nos vemos, primeramente Dios, mañana.

por allí mañana tendremos otras 3 horas por ahí con las Zacatecanas. Mañana, claro que sí, por acá dice que mañana otras 3 horas con ellas. A mañana, primeramente Dios, empezamos por ahí con mi amigo por allí, Abraham Escalante de la Concordia, y luego seguimos con las Zacatecanas, 3 horas por ahí también. Vamos a darle 6 horas por ahí mañana. Primeramente Dios, empezamos a las 4, acabamos a las 10 de la noche. Y así, si alguien quiere otras dos, por ahí le damos. Muchas gracias, bendiciones también a las Zacatecanas, Catalina y Rosario también por acá, Miguel Becerras, a la consentida de San Luis, a la tía Chiripa, que anda con todo, la tía Chiripa, el compa Cupe, Abraham Escalante, la bandolera, el Tres Bolas, la muñequita Luce, Mari Vázquez, que también patrocinó 3 horitas por ahí, que nos está apoyando mucho, el Catril Méndez, Fabián González, el Cherife, el Matador, la Caballeranga, María Pérez, la Chona, Roberto Enrique, la Jefa de Bandoleo Radio, Castro Méndez, Elena Rosales, José Pérez, Galdi Carillo, Diego Reyes, José Luis Amarripa, Rubén Torres, Marín, Richard Mendárez, Miguel Godínez, Lorena, la Chica Varela, César Alfaro, la sobrina, el Güero Vázquez, la princesa de Bandoleo Radio, Normita, Alacrán de Durango, Hugo González, toda la racita que estuvo por acá. Nos vemos, racita, nos vemos, primeramente Dios, mañana, nos vemos. Claro que sí, mañana estarán las Zacatecanas también patrocinando por acá con el bandolero. 3 horas con Abraham Escalante y 3 horas con las Zacatecanas. Vamos a estar por ahí echándole con todo. Mira, nos vemos. Primeramente Dios, mañana nos vemos. Que tengan una linda noche.

En las grabaciones de los hermanos Banda Salamanca, compadre, se los enviamos a todos ustedes. De Parranda Secreto, Prófugos de Neurón Sincero, esto que dice Anillo Grabado, dice...

los duetos Prófugos de Nuevo León, Secreto, Sincero y de Parranda. Se los enviamos a ustedes este corrido. ¡Qué ap-!

¿Cómo están? ¡Ahí les va el popurrí de Mickey!

¡Qué bonita gente, compadre! Como dijo el Ruli,

Señoras y sus amigos de Lot Morales, agradecidos con el municipio de Sabinas, Hidalgo, Nuevo León, tocan los videos en vivo desde La Turbina. Dice.

conocido.

0: Pinche corridón del aguaje activado, pariente. El otro día sacamos los caballos en el rancho, viejo, como a las 3 de la mañana nos metimos. Me puse un loquerón.
1: Así
0: viejo.
1: Es, a nosotros también nos gusta un chingo ese pinche corridón de los toquesones de canal. Compa, la que dice, te debo mi vida, mi
0: esa bárbaro, pariente. Y usted, ¿a quién ha robado y yo a quién he matado,
1: nadie,
0: pariente?
1: Compa, nadie, no hay pedo que me gusten los corridos, compa. No hay bronca, hay que darle macizo para adelante.
0: ¿Y qué es lo que andan diciendo, viejo?
1: Vayan diciendo que dice que

Acá por el guamán, compadre, para la gente habladora, compadre, la gente que anda por ahí, baile, baile, por ahí, saludos cordiales, la gente que anda sudando por ahí, la gota gorda, compadre. Saludos cordiales, por ahí, hombre. Arriba, si nos arrimos unas cheles para acá, para arriba del escenario, compadre, que andamos secos, ¿eh? ¡Éndele, pues!

0: Bueno.
1: Oye, van como 3 veces que te marco al viper y no contestas. 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